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1: 6 de la mañana, 30 minutos.
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1: 7:30 a.m.
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1: Hola, hola, ¿cómo están? Bienvenidos a un programa más de Caseteo. Te saluda Jocelyn Maxfield. Hoy viernes 12 de junio, son las 8 y 9 de la mañana, así que desde ya te invito que me permitas poder formar parte de tu viernes, arrancando el fin de semana hoy o cerrando la semana para algunos, ¿verdad? Así que desde ya pues iniciamos con buena música hoy en Caseteo, así que vamos a iniciar con algo de los 90, esta canción a cargo de AT, esto es.

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1: Ocho y veintisiete de la mañana. 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Seguimos disfrutando buena música, ahora nos vamos con algo de Bad Boys Blue. Esto es I Totally Miss You.

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1: 8 de la mañana, 30 minutos.
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1: Boy, I think about it every night. 8:40 de la mañana. 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Ahora nos vamos con este éxito de los Black Eyed Peas. Esto es Justin Getting Off.
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0: 8:55 de la mañana. 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Ahora nos vamos con uno de los más grandes éxitos del rock de los 90. Esto es Iris de Goo Goo Dolls.
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1: De la mañana y 8 minutos. 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Ahora nos vamos con algo de Apolo 440. Esto es Stop the Rock.
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9:24 de la mañana. Avanza la mañana de este viernes. 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Seguimos disfrutando de buena música, ahora nos vamos con algo de los 90 a cargo de la princesa del pop. Esto es Crazy de Britney Spears.

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1: Go, go, go. 9:36 de la mañana. 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Ahora nos vamos con algo de hip hop a cargo de 50 Cent. Esto es In The Club.

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1: Y 9:58 de la mañana. 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Ahora nos vamos con algo de pop de los 90 a cargo de Cher. Esto es Believe.

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1: 10 de la mañana, 30 minutos.
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2: Hello, hello. Buenos días, buenas tardes y buenas noches. Depende desde dónde nos escucha. Ya estamos listos aquí en Sintonía Mundial. Muy feliz y muy contenta, obviamente, porque estamos en una fiebre mundialista. Alan Caballero, su servidora Tania Rodríguez, para hablar de lo que pasó y de lo que se viene y que continúan las fiestas de los shows inaugural. Alan, bienvenido, ¿cómo estás en este viernes 12 de junio?
3: Qué ya? Rico que es viernes, ¿verdad, Tania?
2: Ya es viernes, sí.
3: Y tenemos
2: jornada. Y el fútbol lo sabe.
3: Bueno, sí, también. Y tenemos super jornada este fin de semana. El día de hoy, bueno, nos vamos a saltar, pero el día de hoy tenemos ya, estamos a la puerta de el tercer partido. Ya solo quedan 102 partidos.
2: Ya solo quedan, vamos restando ahí los partidos, Alan. Uh-huh. Y fíjate que me gusta porque sos un hombre olvidado.
3: Te voy a decir, contame, ¿por qué?
2: Yo perdí la apuesta que ni cuenta te diste que perdimos.
3: No, los dos
2: perdimos. Ah, es cierto, yo decía que Sudáfrica iba a ganar ayer ante México.
3: Pero yo aprendí algo, ayer estaba, yo dije empate. Yo ayer estaba reflexionando sobre eso. Y yo creo que caímos en el, no en la razón, no en la lógica, sino en lo que queríamos.
2: En lo que deseabas.
3: Vos deseabas que México perdiera y yo que al menos sacara un empate.
2: No aquí, o sea, anti-México,
3: pero,
2: ¿verdad?
3: Pero en las apuestas se dio lo lógico. Ganó
2: sí,
3: México.
2: Sí, no, pero oíme, es que yo creo que era el momento, dice, que a cada quien le llega su hora. Y la selección mexicana, yo creo que hubiese sido injusto.
3: Ojalá
2: para todo ese
3: maldición.
2: Público que estaba en el Estadio Ciudad de México. Y por cierto, he escuchado otros medios que dicen Estadio Azteca.
3: Ah, bueno, decirle
2: Estadio Azteca. Digamos Estadio Azteca, muy largo de eso, Ciudad de México. Mira, y estaba esa cantidad de gente, el show, todo el mundo, literalmente parte de todo el mundo, ¿verdad?
3: Ajá.
2: Y querés ver ese partido donde, en el caso del segundo gol de México, que es de Raúl Jiménez, ese man hasta lloró, pues, porque sabíamos lo que significaba como para él de seleccionado anotar con su selección en un partido inaugural. Uh-huh. contra ese rival que ya es conocido en un estadio lleno como el Estadio Azteca, es algo histórico para él y valían las lágrimas, pues.
3: Mira, hay varios puntos, ya a que ver. Vamos ya de entrada, como dicen, a analizar
2: sí,
3: ese partido.
2: Estamos de entrada con el México.
3: ¿Por qué? Porque bueno, salimos de acá, dijimos nuestro
2: yo decía que perdía México, Alan decía que ganaba
3: empate. Exacto. Entonces ya llegamos a la razón, estábamos viendo el partido, tú estabas reaccionando por otro lado.
2: Sí.
3: Y estaba por ahí en un restaurante y estabas diciendo, pucha, el primer gol del Mundial es de un colombiano.
2: Es cierto.
3: No es de un mexicano.
2: El primer gol de un naturalizado.
3: Naturalizado, sí.
2: Que uno le dice, ¿cuál es la otra palabra? Este
3: nacionalizado.
2: Man, ¿lo nacionalizan o lo naturalizan, también?
3: Quiñones.
2: Que es un colombiano, ese man. El primer gol de México en el Mundial fue por un caballero que no nació
3: sí.
2: en su país y que bueno, pues que le dieron ese.
3: Detalle que acabas de mencionar también de Raúl Jiménez, que sí. Obviamente se puso sentimental. Hay varias cosas, por ejemplo, tuvo una lesión, una fractura de cráneo.
2: Sí.
3: Hace poco.
2: No,
3: hace
2: no
3: poco
2: era para
3: también
2: mí.
3: Murió su papá. O sea, fueron como tantas cosas. Que hay versiones que dicen que él vino y le dijo a Javier, profe, póngame, porque no iba de entrada. Él no iba de entrada. De hecho, Javier Aguirre dice que en la entrevista final del partido, que a los mismos jugadores mexicanos les temblaban las patitas. Fallar enfrente de su gente,
2: sí.
3: Con su público,
2: sí.
3: Con esa gran cantidad de afición, como decís vos, que guau, pues, o sea, que te tiemble.
2: Partido. Es que fíjate que yo siento algo, Alan, no sé si ustedes uh-huh. que están escuchándonos también, saludos para todos los que están ya sintonizándonos, o vos también, Alan.
3: Saludos.
2: Si te ha pasado
3: ajá.
2: que los nervios siempre existen.
3: Tania.
2: Siempre, mira, cuando vos dejes de sentir nervios, hablando, hablemos en el fútbol.
3: Sí, bueno, en
2: hablemos
3: todo.
2: En todo, en pantalla. Y a mí siempre me preguntan detrás de producción.
3: O sea, lo hace súper y todo, dicen, y como que no te da
2: ¿estás
3: nervios?
2: Lista? Nunca estoy lista, ¿sabes por qué? Porque el día que yo diga que esté lista, ese día le voy a perder la emoción a lo que me gusta hacer.
3: O tenés la probabilidad más grande de fallar.
2: También, mejor prefiero mejor decir que los nervios.
3: Maná. No sé si viste.
2: Sí, claro.
3: Temblando.
2: Fer,
3: antes de
2: no?
3: entrar con 10,000 conciertos encima.
2: Fíjate que yo te decía algo
3: wow.
2: a vos. Yo
3: ajá.
2: creo que ya te diste cuenta, ¿vale? Y todos se dieron cuenta. Y yo en algún momento de la vida me voy a hacer arreglos estéticos, creo yo, ¿verdad?
3: Ay, no.
2: Espérame, Tania, hablando de Shakira.
3: Tania.
2: Mira, de Shakira no la reconocen ahora. Yo amo a Shakira.
3: Tania, ¿vos crees que
2: yo
3: era doble?
2: Yo soy Lero, Lole, Lole.
3: ¿Vos crees que era doble la que estaba
2: no,
3: ahí?
2: No, no, no, yo no pienso que era doble. Yo te dije antes del partido y en el show inaugural.
3: Estábamos viendo.
2: Juntos. A mí ya no me gusta cómo se le ve el rostro a Shakira. Te digo, me dice, no, que yo la veo guapa siempre. Es sí. que no es la misma. Pero mujer, llega un momento, la, pero es que el cuerpazo también, ¿verdad? Que se carga. O sea.
3: ¿Qué sería Tania Rodríguez? Yo sé que este es un programa de deportes, ¿no? De,
2: mira que,
3: no de chisme ni no, espectáculo.
2: Pero mira que están todos pero, mis amigos conectados ahí.
3: No, pues sí, porque digo yo.
2: ¿Qué me haría yo?
3: Ajá.
2: Pucha, esto no tiene nada que ver con
3: no, el fútbol. No, con el mundial, pero vamos
2: creo
3: a ver.
2: Creo que algunos retoquecitos en unos años, pero no en el rostro, fíjate. Creo que sí. El rostro no me lo tocaría.
3: Ok.
2: Más en otras partes del
3: te invito cuerpo. A que sigas en el gimnasio.
2: Sí, sí, mejor sigo en el gimnasio, mataste ¿verdad? Sí, ahí, estoy a puntito, lograr lo que
3: ayer,
2: quiero.
3: Ayer un gurú de la moda me dice, ajá, una mujer tiene que trabajar el doble, oye bien, ¿va? El doble que un hombre en el gimnasio para tener un cuerpo.
2: Un abdomen como plano. Dice, mira,
3: ajá, vaya.
2: Por lo que quiero es un abdomen plano. Dijo, vaya. Eso es lo que quiero. Que me siente y no se me hagan llantitas, pero cómo no salimos
3: pero
2: no, del...
3: Pero no, que no te pasen aquí para que, atrás ni nada.
2: No,
3: de eso,
2: no, fíjate porque... que eso de transferir para ningún lado, sino que más bien estoy bien por otro lado, ¿verdad? Pero, oye, hablemos mejor de esta partida.
3: No, que, es que vaya. Yo, quiero, oíme, yo sé que la pero, gente quiere saber o si no sale
2: sí, me haría, en alguna, pero me haría.
3: Alguna
2: yo,
3: página
2: yo no
3: de espectáculos
2: critico,
3: acá.
2: No, mira, yo no critico a las mujeres que se hacen arreglos.
3: No, yo tampoco.
2: Yo no, o sea, la que puede, puede, como dicen.
3: Cuestión de autoestima, ¿cómo decir
2: pero,
3: también?
2: Pero eso de Shakira sí lo estaban criticando, diciendo que habían mandado la doble, la estaban comparando con Gloria Trevi. O sea, es exagerado cómo ha cambiado Shakira. Vi una imagen de comparación del 2006 a 2026, cómo tiene el rostro Shakira. Uh-huh. Obviamente estamos hablando que la colombiana es un éxito literalmente mundial en estas competencias, pero sí se ha hecho sus arreglos, pues sí creo que es evidente. Y estamos viendo también nosotros aquí en pantalla tomas de Canadá.
3: Recordemos que hay 3 inauguraciones,
2: sí.
3: O sea que cada país va a tener sus propios actos. Bueno, ya pasó de hecho el los actos inaugurales. Vemos a Carlos Pavón también que... Por aquí, es amigo de aquí, de la radio, que está en la transmisión. Pero bueno, la cosa es que hay 3 inauguraciones, 3 países que ya oficialmente dan inicio a la Copa del Mundo. Canadá, en este momento, en unos que 45 minutos juega.
2: Por ahí aprox.
3: Y en la noche, Estados Unidos, que también vamos a ver en la noche. Actos inaugurales, vamos a ver show.
2: También.
3: Y es algo que es innovador, es novedoso en esta Copa del Mundo, Tania.
2: Bueno, ayer Alan, hablando de lo que usted también quiere escuchar muchísimo, lo que pasó, México le ganó a Sudáfrica 2-0 y también en la noche ese otro partido que Corea del Sur derrotó y remontó a República Checa con este resultado de 2-1. Vale destacar también 3 expulsiones, 3 tarjetas rojas en este primer partido, Alan, que fue ayer, se vieron los tres cartones rojos para estos jugadores, 2 para Sudáfrica, 1 para México. Y me preguntaba a alguien, ¿qué sí. pasa con estos jugadores? ¿Cuántos partidos de castigo son para el siguiente? Y que si querés más adelante...
3: Es el automático, ¿no?
2: O sea, ¿cuánto el
3: un
2: siguiente
3: partido?
2: Ah, un partido, sí, listo. Sí, sí. 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
2: La verdad, Alan, que a pesar de que la selección de Honduras no fue al mundial, los catrachos siempre de una u otra forma celebramos. ¿Yo puedo hablar de esto que tengo aquí en mi mano izquierda?
3: Claro,
2: aquí una belleza.
3: Para la gente que nos va escuchando en este momento, y les invitamos a pegarse al live de Stereo Zula, Tania en este momento está mostrando una de las camisas de las 48 selecciones que, bueno, pues vamos a estar regalando por acá.
2: Ya vamos a hablar más.
3: Ya Tania, pues las está mostrando por ahí.
2: Yo quiero esta, la naranja.
3: Tenemos unas cuantas, pero también vamos a darle más detalles de cómo se la puede estar ganando en nuestro siguiente bloque, pero bueno, ahí está. La invitación para que se pegue al live en Facebook, Stereo Zula. Ahí usted lo puede ver, sí, en lo que está escuchando en este momento. Pero bueno, Tania, nos vamos al primer corte comercial y al volver venimos con más detalles, datos, estadísticas. La próxima jornada vamos a reforzar un poquito de lo que fue también ese partido que acabas de comentar de Corea del Sur con República Checa. Esto y mucho más en Sintonía Mundial. Volvemos.
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2: Seguimos.
3: Bueno, seguimos. Y es que siempre hay esos detallitos técnicos. Sintonía mundial. Queremos regalar. Es que estoy nerviosa porque quiero ver quiénes son los ganadores. Fíjate, Alan.
2: Ay, ya que hablamos de ganadores. Bueno, los invitamos a todos. Como les dije, vayan en su vehículo. Con mucho cuidado, claro. Y los que están escuchándonos, váyanse al live. Ahorita mismo, al live de Estéreo Sula. Ahí estamos con Tania.
3: Miren, pues, vamos a decir el número, Alan.
2: Ya.
3: Pongan atención.
2: Tienes que espérame. Dale el número de WhatsApp.
3: Está bien, el número de WhatsApp, si no, puede entrar a la página en Instagram de Estéreo Sula. Ahí está el número y escriben, porque vamos a tener una dinámica. El número es 3230-6174.
2: ¿Quién quiere ganar ese premio ahorita? O sea, sí. Hoy. Así que, por favor, todos los que nos están escuchando en este momento, rápidamente, repetimos el número, Tania.
3: 3230-6174. Repito, 3230-6174. Puede meterse o ingresar a la página de Instagram de Estéreo Sula. Ahí pues está el contacto directo para que ustedes escriban, porque vamos a tener una dinámica fácil, pero tiene que ser rapidito.
2: Rápido, si no...
3: Rápido, porque vamos a estar haciendo algunas trivias.
2: Sí, vamos a hacer una trivia, como dice Tania, pero aquí vamos a estar viendo quién es el que, número uno, conteste bien.
3: Sí.
2: Preguntas mundialistas, trivia mundialista, y por cortesía obviamente de Sintonía Mundial, va a poder ganarse una camisa original de una de las selecciones de esta Copa del Mundo.
3: Bueno, lástima que uno no puede participar, ¿verdad?
2: Sí, porque... yo sé que quieres una.
3: Sí, yo quiero, mira, quiero dos, la de Países Bajos.
2: Vamos a ver, mostrémosla para que todo el mundo,
3: Países Bajos,
2: la vamos a describir y la vamos a mostrar.
3: Sí.
2: Mira eso. Pero
3: me encanta
2: hacerle el
3: escudo.
2: Hacerle honor, exactamente, Tania, así.
3: Ahí, no importa que me tape yo.
2: No importa. Pero ya la están viendo. Ahí está representada la de Holanda, Países Bajos, bueno.
3: Sí, Países Bajos, yo quiero
2: con
3: esta.
2: Con toda etiqueta, enseñale la etiqueta, porque va a decir la gente que
3: Google, que Kikaya,
2: que
3: no sé qué.
2: Chavalín.
3: Ahí está, ¿ves?
2: Ahí está, bien mostrada por Tania, ahí, bien, Tanita.
3: Mira, está también.
2: ¿Qué más?
3: Mira, otra que a mí me gusta. Aquí ya sabemos que el jefe por aquí quiere esta.
2: Ajá.
3: Mira, qué belleza.
2: Esta está bien bonita. Es la última edición de Adidas para la selección de Alemania.
3: Ahí está, ¿ves?
2: Todos los detalles.
3: Ya están escribiendo, pero espérense que no hemos hecho la pregunta.
2: No, pero está bueno que ya vayan.
3: Si
2: quieren regalos, quieren premios. Vayan escribiendo al número que Tania les compartió, aquí yo lo tengo también ya listo, 3230-6174. Ya mostraste la de Alemania, la de Holanda, ¿vamos con otra?
3: Ah, mira que sí, tenemos ya mensajes de los seguidores. Esta es la de Portugal.
2: Portugal.
3: Ya tenemos unos mensajes.
2: Vamos a regalar una camisa oficial cada viernes, señoras y señores. Cada
3: mira, aquí están
2: viernes.
3: Mandando unos mensajes que...
2: Veámoslo.
3: Ve.
2: La quiero, Dios, o sea que la están viendo en el live.
3: Tan bello,
2: la
3: salud.
2: Quiero a Tania.
3: ¿La quiere la camisa o me quieren a mí? ¿Eh? Claro, porque yo me voy a ilusionar ustedes. Mírenme la de Portugal.
2: Esa ya viene tipografiada o no
3: ya,
2: sé,
3: ya
2: personalizada,
3: está, mira,
2: perdón.
3: Mira,
2: con el número 7 y el nombre.
3: Del Sioux. Fíjate que me encantaría ver hacer un concurso. Ah, dice que era la de Alemania, mira, ya está ilusionándome.
2: ¿Qué
3: pucha,
2: otra? Tenemos una, dos, tres.
3: Tenemos la de Brasil
2: mostrarla, aquí vamos a mostrar todo. Ahorita tenemos tiempo.
3: Ey, la de Brasil es cabalita para mí. Dice, la quiero, la de Alemania, la camisa hizo el caballero
2: camisa,
3: ahí.
2: Correcto, está bien.
3: Carlos Mata se llama. Wow, mira que siguen escribiendo.
2: Estamos bien. Esa es la de Brasil.
3: La de Brasil tengo aquí.
2: Espectacular.
3: Oíme, la de Alemania está un espectáculo. Mira, vamos a ver los mensajes. Este chico, Carlos Mata, dice que quiere la de Alemania.
2: Ajá.
3: Tengo aquí a otra persona, dice Carlos Cepeda, le saluda. La de Naranja Mecánica, quiero los Países Bajos, dice.
2: Sí.
3: Bueno, esténse atentos.
2: La camisa,
3: otro,
2: va, porque también un caballero
3: también
2: que
3: nos escribe Astrid Erazo. Mira, chicas también conectadas para participar en el caso de que ya tienen que estar atentas. ¿Cómo hacer la dinámica para que alguien se lleve una de estas camisas?
2: ¿Qué otra tenemos?
3: También.
2: La de Uruguay, mostrarla de Uruguay. Vamos a mostrar las todas, Tania.
3: Vaya, aquí está.
2: Mira, la de visita de Uruguay, un espectáculo también.
3: También la de Francia está bella.
2: Y, tenemos la de Francia también ahí, ¿verdad?
3: Mira, la de Francia está aquí.
2: Belleza también.
3: No, yo sigo enamorada de la naranja mecánica.
2: Sí, ¿verdad?
3: Es que el escudo está precioso.
2: Prometo que voy a traer la de Inglaterra.
3: Está bien, está bien.
2: Me bueno, gustó hay varios. Bastante.
3: Dice que la de Francia también. Es que nos están viendo.
2: Vamos.
3: Este escriban. Es nuestro amigo Carlos Cepeda. Dice la de 30, Francia. Uy, belleza.
2: 3230-6174. Vamos al WhatsApp.
3: Bueno, vamos a. Vamos pero, reportando.
2: Sí, sí. Vamos para que tengan el número. No vamos a dar ahorita la pregunta. Permítanme, okay. Porque tampoco es de googlearla. Recordemos, Tania, que no hay chance de googlear. Sí.
3: Mira, como primero, agarra uno, no se puede porque va a ser por mensaje, pero como uno ya agarra así rapidito cuando sí, la gente llama.
2: Sí, puede ser que la googlee, pero nosotros aquí vamos a ver el primero.
3: Igual, porque a veces el internet se te traba, pues, y aunque vos quieras googlearlo, me entendés.
2: Ok, pero lo vas a contrarrestar con el primero que te conteste. Uh-huh. Correcta la respuesta.
3: Ahorita sigan escribiendo al 3230-6174, mande su nombre, diga yo quiero la de ¿cómo se llama? Francia, la de Uruguay, la de Brasil, Portugal, naranja mecánica, Alemania, esas son las que están disponibles. Y Alan, todos los viernes vamos a estar sorteando una.
2: Todos los viernes y tal vez no tipo sorteo, sino vamos a hacer diferentes dinámicas para que usted pueda ganarse una camisa. Esto es un super premio.
3: No, hombre,
2: yo no he visto ni podcast ni programa.
3: Exacto,
2: que
3: somos
2: tenga...
3: los que estamos regalando camisas originales.
2: Así es.
3: De las selecciones que están en el Mundial 2026, que comenzó ayer con dos partidos, que hubo goles en los dos partidos, mira. Ayer disfrutamos de 5 goles. Ana.
2: 5 goles en la primera jornada.
3: Exacto, el 2-0 en México. Los goles de México ante Sudáfrica, el 2-0 y también el 2-1 remontada de Corea del Sur. Y sabes que el segundo partido. Gol uh-huh. es de este jugador que juega, valga la redundancia, en el Beşiktaş de la Superliga de Turquía, que es Oh Hyun Yu. Bueno, ese es un nombre coreano, ustedes no van a juzgar claro, cómo lo claro. pronunciamos, pero este es el jugador que entró al minuto 80, perdón, que en el minuto 80 anotó. Pero ingresó de cambio. Vos.
2: No me digas que por
3: el man estaba en la banca.
2: Porque
3: no. Cuando entra. You. No. Mira, ahí está el nombre.
2: Ah, ok.
3: O sea.
2: Es que yo te quiero contar, y le quiero contar a todos nuestros oyentes, que estaba. Bueno,
3: otro mensaje.
2: Vi mucho comentario de que el equipo se vio mejor sin su estrella. Hyun Min-son. Hola, dice, soy David. Quiero la de Brasil.
3: Vaya, okay. Esté atento, David.
2: Si quieres verla. Pégate al live ahorita mismo.
3: Sí.
2: Y ahí tenemos.
3: Vamos a ir mostrando las camisas otra vez.
2: ¿Será que las volvemos a mostrar?
3: Sí, mira, vamos a empezar por las que tengo aquí, porque las tengo. Esta es la de Francia. Francia, está bella.
2: Me dice alguien por aquí que paremos tiktokeros vendiendo ropa.
3: ¿Cómo llaman eso? ¿Vos que le dice? Pregunta.
2: Pregunte, mire, esta es la de Nemo Barata.
3: Era vos. Está la de Uruguay. Aquí, por aquí. Pues sí, es que esta vida se trata
2: no
3: de Mbappé, vender hasta...
2: No, esto es lo bueno, que esta no está personalizada, ¿eh? Solo la de Ronaldo creo que está personalizada.
3: Sí, solo la del bicho.
2: Bueno, tenemos Francia. Tenemos Uruguay.
3: Fíjate que lo que me gusta de la camisa de Brasil es el tipo de tela, qué bonito.
2: Mire, lleve. Como tiktokero, que anda
3: vendiendo
2: ropa. Es que
3: en esta vida se vale hacer de todo, de siempre y cuando sea honesto uno.
2: No estamos criticando ni nada.
3: Exacto,
2: solo alguien
3: nos
2: dijo,
3: esta es la de Brasil.
2: Ajá.
3: Ya te la pasé. Vamos con la mejor.
2: No sé si es la mejor, amiga.
3: Para mí. Nadie me ha dicho que quiere la de Portugal, ustedes.
2: Péguense al live, de Serio Zula.
3: Aquí hay otro mensaje.
2: En Facebook.
3: Mira, este otro mensaje se llama Brian Arevalo. Hola, me gustaría la camisa de Alemania. Todos los que están conectados, Brian, David, Carlos, también Astrid, que han escrito, y la de Argentina pregunta aquí, ya la voy a mostrar, Carlos Mata, ya la muestro. Pero
2: mira,
3: primero...
2: no la tengo disponible ahorita, pero la puedo traer.
3: Ah, ok. Así es cierto, que... porque hay como tantas camisas, ¿verdad? Que hay aquí, yo pensé que estaba, no fue.
2: Espérate, ¿cuántas semanas van a hacer el programa? Uf. Creo que 4 semanas, ¿no?
3: Sí, aprox.
2: 4 o 5 semanas, por ahí, comenzamos este viernes.
3: Oíme, yo amo esta, que me luce, vos. Mira, según la teoría del color, lo naranja me hace ver más, no sé, rosadita, mira.
2: Exacto, te resalta.
3: Mira, a ver, la quito, me veo rara, payulita. La pongo.
2: Con naranjita.
3: Oíme, no, yo voy a participar. La de la naranja mecánica.
2: Contá que no te digan que vas a estar ahí
3: solo
2: con el tráfico, ahí parando el tráfico. No. Con esta
3: como
2: color.
3: Que estoy. Oíme, pero no lo ilusionen a uno, porque dicen, la quiero. La de Alemania.
2: Vale,
3: es un solo mensaje.
2: Estás ahí con las
3: camisas. En un solo mensaje pongan, yo quiero. Vamos, Alan... a escuchar a nuestros anunciantes. Te dejo para que nos vayamos al segundo corte.
2: Ok, rápidamente nos vamos a la pausa y al volver venimos con más detalles. Venimos hablando de los partidos de esta jornada y lo que nos espera para la próxima jornada de sábados y domingo, que no tendremos programa, pero venimos a discutirlos acá en Sintonía Mundial a través de Estéreo Zula 100.1 FM. Vamos a la pausa, volvemos.
3: Ya venimos.
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4: Bueno, regresamos.
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4: Regresamos a Sintonía Mundial por Estéreo Zula 100.1 FM. Ya dijimos nuestro número que tenemos para contacto, Alan, y puedan participar. Estén atentos a la pregunta porque todos los viernes vamos a estar pues sorteando una de estas bellas camisas originales de las selecciones que están en el Mundial.
6: Así que seguimos invitando a toda la gente que nos está escuchando en ese momento en vivo a través de la 100.1 FM, 3230-6174. ¿Quién cree que va a ser campeón mundial este mundial de fútbol?
4: Sí.
6: El 19 de julio que se juega la gran final, la final y el campeón. Vamos,
4: Alan, participen. ¿Vos estuviste en el Instituto Técnico de San Pedro Sula?
6: Ay, Dios santo.
4: Sí, estuviste ahí.
6: Dios padre.
4: Escribe el director que dice que estaba sancionado, dice.
6: Dios mío, saludos.
4: No, dice un maestro aquí. Creo que Alan no se acuerda de mí, pero le dije.
6: ¿Carlos Mata es?
4: Sí.
6: Dios santo, sí,
4: bueno,
6: hombre.
4: Bueno, el maestro ahí, el profe está.
6: Profe.
4: Todavía es unos puntos acumulados, dice el profe Carlos Mata.
6: Saludos, saludos.
4: Está riendo Carlos Mata ahí.
6: Saludos,
4: pero
6: me llega. Ya ni existe, ya.
4: Ya no existe el instituto, no. Imagínate, ya vas, ya tenés tu familia.
6: Ya ni me papel, ni nada.
4: Ya. Perdiste el título, el
6: sí,
4: correo.
6: Sí, fue en el correo, ese fue en el Mitch y todo eso. Pero bueno, la cosa es que saludamos al profe, saludamos a todos nuestros oyentes. Recuerden, participen. 32 61 74 Estéreo Zula en vivo, señoras y señores, cuando llegamos a las 12:36.
4: 12:36, Alan, pero también hay algo que vos decías ayer que había que informar, porque nuestro trabajo también como periodistas y locutores es informar, porque hay mucha gente que va a ver eso que pasa en los partidos y van a decir, pucha, qué bárbaro, ¿por qué esto? ¿Por qué lo otro?
6: ¿Por qué no lo comentaron?
4: ¿Por qué no nos sabíamos? Y es que son las nuevas reglas que tiene FIFA. Yo te lo compartí anteriormente y son varias. Por ejemplo, no sé si quieres que se las demos a conocer a nuestros oyentes.
6: Gusto.
4: Una de ellas dice 10 segundos para los reemplazos. O sea que se tiene que poner pilas para los cambios. 1, 2, 5 segundos... Tanto dice, 5 segundos tanto para saque del arco como para los laterales. El VAR puede revisar más jugadas, segundas amarillas y córner. El jugador debe esperar un minuto, fuera tras recibir atención médica. O sea, si es un jugador que le dieron asistencia, tiene que esperar un minuto por fuera. Y luego dice, solo el capitán puede acercarse para hablar con el árbitro. Mira, esa última me gusta mucho, te voy a decir por qué.
6: Dímelo.
4: Porque yo sé lo que lo decía ayer también, trabajar dentro de cancha, y qué molesto es ver que se le van en avalancha al árbitro para reclamos, o mejor dicho, desaprobaciones. Porque una vez hablando con un árbitro me dice, no diga que es que nos reclaman, la palabra reclamo no la aplican ellos, sino que es desaprobarle al árbitro. Entonces yo creo que lo profesional...
6: Desaprobar la decisión.
4: Exactamente, es como... Vaya, como aún muchas veces me preguntaban... ¿Por qué le sacaron a María al asistente técnico que está en el banco? Ah, por desaprobaciones. Entonces es como cuando le está reclamando al árbitro, pucha, es que no la vista,
6: no
4: porque sacarle la lengua, que ya es lo típico,
6: sí,
4: ¿verdad? O levantar la mano, qué sé yo. Entonces ese tipo de cosas, por lo menos a mí me gusta que se controle y que haya orden. Te voy a decir algo.
6: Uh-huh.
4: Aquí en Honduras, yo sé que no estamos en el Mundial y tal vez no tendrá nada que ver.
6: Pero se aplican a partir del Mundial para todas las ligas y todo.
4: Mira, aquí está el FBS, ¿verdad? que es la réplica, por decirlo así, un método.
6: La réplica del VAR.
4: Entonces vienen los jugadores.
6: Un método más económico, vaya, por decirlo así, del VAR.
4: Yo lo conocía como VAR Light, ¿sabías? VAR como Light, algo okay. más liviano. Vienen los jugadores. ¿Qué tienen que ir a hacer todos los jugadores alrededor del árbitro a presionarlo en la pantallita? Lo ponen tenso. O sea, para mí debe ser o que no se le acerquen los jugadores al árbitro en lo que está revisando la jugada, o que vaya, está el capitán, está bien, que es el único que puede ser el intermediario, pero que se le estén abalanzando al árbitro, para mí eso ya debería de ser más controlado, Alan. No sé qué te parece.
6: O sea, muy retrógrada, nos miramos y estamos todos.
4: Sí,
6: siento en algún punto que el fútbol se está desnaturalizando. Uh-huh. ¿Por qué? Porque aunque tiene que ser, es un deporte donde es de contacto, el fútbol es de emociones.
4: Y no dije una muy importante, Alan, discúlpame. Dice, límite de tiempo en saques y cambios, yo lo había dicho. Regla antiteatro y atención médica. O sea, el antiteatro, ¿verdad? Ya te imaginas, el
6: pero
4: jugador.
6: Pero va a haber sanción de tarjeta antiteatro.
4: Pues mira, esas son las reglas que tiene FIFA.
6: Normalmente lo hace, ¿no?
4: También está la sanción por taparte la boca. Esos jugadores que vemos así punto. Como... Que sí, mira, que le tapan la boca.
6: ¿Sabes dónde nació eso, verdad? Vinicius Junior en el partido de Real Madrid. Porque hubo una polémica de que lo expulsan o no lo expulsan o le dicen algo solo por taparse la boca. Normalmente los jugadores lo hacen para que no se publique o no salga
4: se
6: lo
4: le
6: público.
4: Se le lea la boca.
6: Se le lean los labios. Hay gente que tiene esa... como esa capacidad de leer los labios.
4: Te voy a leer los labios ahorita, vamos a ver si me entendés. ¿Qué dije?
6: Es una mala palabra.
4: No, Portugal, Diego, Portugal.
6: Yo sabía que te ibas a poner así.
4: Portugal va a ser campeón, te iba a decir, pero no sabías y me ibas a captar.
6: Pero por eso, ¿sabes por qué te dije que una mala palabra? Porque por eso se tapan la boca.
4: Claro.
6: Y ahora la FIFA va a ser súper estricto en el momento de que te hagan algún enfoque.
4: Y que esto sea parejo también, yo te voy a decir, que sea parejo para incluso los árbitros. También, que
6: aunque
4: sea
6: los
4: parejo.
6: Los árbitros es bien raro que vos le escuches una palabrota.
4: No, pero mira, debería haber una regla que diga que no hables entre dientes también, porque sí. Yo he visto árbitros
6: que también, bueno,
4: que te insultan y están así, ¿no? Como aquellos, ¿cómo se llaman los que usan? Ajá.
6: Sí, sí.
4: Que sí, ¿no? Que si estás haciendo mucho reloj, te voy a entender.
6: Y ahí ustedes la están oyendo, Tania, pero ya no está moviendo ni los labios, o sea,
4: ey, mira que tengo ese don.
6: Vamos a estar
4: regalando una camisa.
6: En general, Tania,
4: sí, claro,
6: nuevas disposiciones. 10 segundos para los reemplazos. Muchos se tardan para salir.
4: Sí, hombre.
6: Lo de los 5 segundos para el lateral, para los saques de meta también.
4: Sí.
6: El VAR va a ver no solo jugadas, se van a revisar todos los goles también, uh-huh, ¿verdad? Uh-huh. Córner, amarillas, lo del minuto que debe esperar fuera el jugador de atención médica. ¿Sabes qué no me está gustando ahorita en el tema de las nuevas disposiciones?
4: A ver.
6: Que no está tampoco aquí, es lo del cooling break.
4: Es cierto.
6: Lo de eso de que a los 22 minutos...
4: Aquí es a los 25. Aquí en el fútbol hondureño es a los 25.
6: Ok, el mundial es al 22. Uh-huh. Y se van a la pausa comercial y le matan todo el vida.
4: Sí, sí, sí.
6: ¿Qué
4: sí.
6: es eso?
4: Porque no nos las dejan las tomas viendo cómo se refrescan ellos, que eso es lo que hacemos acá. O
6: dan,
4: sea.
6: Es cierto, dan 3 minutos y la televisión...
4: No,
6: la televisora...
4: espérame. 3 minutos son, yo no
6: ahorita,
4: me percaté.
6: Ahorita 3 minutos.
4: Yo sé que el cooling break aquí es un minuto.
6: Y se van 1 minuto a pausa comercial y uno queda...
4: No,
6: ¿qué pasa aquí?
4: Perdés la emoción, la pasión, la perdés.
6: Se siente, ¿sabes? Como cuando vas a ver un partido de básquetbol de la NBA,
4: sí.
6: Como que quedas así como... cada time out, cada tiempo
4: claro,
6: pide muerto.
4: Sí.
6: Algo así parece ahora el fútbol, desde esas disposiciones mundialistas.
4: La verdad
6: que
4: no me imaginé, valga la redundancia, yo creo que son los países europeos los que hicieron esta petición, porque sabemos que el clima para ellos es muy diferente.
6: No, de acuerdo.
4: Y dijeron, bueno, nos vamos a morir del calor y que nos vamos a deshidratar. ¿Viste a Erling Haaland ahí en una
6: ahogado
4: foto que hicieron?
6: Ahogado ahí, parecía.
4: Ahogado, ya vinieron aquí a San Pedro.
6: Ay, papi,
4: desmaya el chelito.
6: Se muere el chele ahí. Otra cosa es el tema que los tiempos después de... Los tiempos extra. Estamos hablando de 6 minutos, 7 minutos.
4: Ayer agregaron siete en el de México,
6: uh-huh.
4: Sudáfrica, la verdad que, y yo le preguntaba a otro compañero, ¿y por qué tanto tiempo? O sea, por los cambios, por los cooling break, y por el momento refrescante.
6: ¿Te fijaste también otra curiosidad? Los árbitros como con 1000 cámaras.
4: Sí, hombre.
6: Y el meme de la jornada, y yo creo que del Mundial, Sampaio, el árbitro que dirigió México, Sudáfrica.
4: Sí.
6: Brother, no sabes inglés.
4: Mira, yo no sé inglés.
6: I'm defender number
4: 3. Yo no sé inglés,
6: Red
4: pero...
6: Card, le dijo así, pero, y quedaste...
4: Vaya, a tener un puesto así. Por bueno, ejemplo, Zahid Martínez es bilingüe.
6: Si Zahid mañana...
4: Sí, sí, es bilingüe.
6: Va a sí, hablar, sí, sí. Va... Bueno, ahora tienen que hablar su decisión los árbitros.
4: Sí, sí.
6: Ojalá no quede... Ey,
4: por cierto, hay que estar atento de ese partido donde va a estar Zahid, que es Qatar Suiza.
6: Vamos a hablarlo en el último bloque del programa.
4: Sí, de los partidos donde de mañana y en ese que va a estar Zahid Martínez, el árbitro hondureño, y se reían el otro día de mí porque les dije, y si Honduras va a estar en el Mundial, pues. Diferente manera, pero va a estar. Decime.
6: Sí, de hecho, va con su terna completamente hondureña para ese partido que mañana tiene.
4: Alan, pero fíjate que Canadá. A mí me gustaría que bueno, siempre dicen que el fútbol es de evolución, ¿verdad?
6: Sí.
4: ¿Qué crees que le hace falta al fútbol a nivel mundial o incluso aplicarlo aquí en Honduras para que sea más organizado? Para que tengamos un mejor fútbol, por decirlo así. Vaya, voy a ponerte un ejemplo. Yo he visto muchas ocasiones que los partidos aquí empiezan 1 o 2 minutos tarde, y te lo digo porque he visto eso de cerca. Oíme, o es cuando... O sea, y te sabías que es sancionado eso.
6: Sí.
4: No sé si lo seguirá haciendo aquí la Liga Nacional, pero es sancionado cuando un equipo en el segundo tiempo no sale y solo está el equipo rival. Para mí debe haber un orden sí o sí. O sea,
6: mira, el fútbol se ha evolucionado. Hablamos desde los tiempos del gol de plata, ¿te acordás?
4: Sí, sí.
6: Del gol de oro.
4: El de oro, me acuerdo. Pues ya estamos viejos.
6: Ha habido tantos inventos en el fútbol que han querido que obviamente el fútbol sea... Bueno, el hecho sea profesional, ¿verdad? Uh-huh. El fútbol hondureño tiene que ser profesional.
4: Sí, sí, sí, sí.
6: Aplicar todas estas cosas, no solo porque lo indica la FIFA, sino porque, hombre, seamos listos, pues. Otra cosa, cuando ya antes de irnos a la pausa... Ya días pasó la pandemia, Tania,
4: sí, sí,
6: y seguimos
4: sí.
6: con 5 cambios.
4: Wow, fíjate que eso pensaba el otro día yo, pero bueno, vamos a hablar más de ese tema después de esta pausa comercial aquí en Estéreo Zula 100.1 FM. Esténse pendientes porque tenemos estos regalitos muy bonitos.
6: Sí, venimos con los regalos, ya rápidamente nos vamos al corte y volvemos.
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0: Seguimos en vivo.
1: Seguimos en vivo, Alan, y vamos a repetir el número 3230-6174 para que usted pueda participar a la pregunta que nosotros vamos a estar realizando. Así que atento, porque en este bloque se va una de las camisas que tenemos de las selecciones que están participando en este Mundial 2026.
0: Mira, vamos a hacer algo. Le vamos a dar la opción al oyente de que al ganador o ganadora de que elija su camisa favorita.
1: Sí, sí, tenemos. ¿Te Portugal, Uruguay, Francia, Países Bajos, Brasil y Alemania. Tenemos seis camisas. De esas seis, usted puede escoger una. Si es el ganador, claro, ¿verdad? Entonces vamos a estar tirando. ¿Ya tiramos la pregunta?
0: Démosle. Vamos a hacer la trivia en este momento.
1: Vamos a hacerla.
0: Y usted, yo sé, la va a poder googlear, pero la única diferencia...
1: Aquí tengo el celular en la mano. Repitamos el número una vez más, Alan.
0: Vamos, vamos, vamos.
1: Mira, es 3230-6174. Repito, 3230-6174. Si no, se puede meter a nuestra cuenta de Instagram de Estéreo Zula con la 100.1 FM y escribirnos. Dale, tírate vos la pregunta. Yo voy a tener el celular en mis manos para ver quién es el que primero nos contesta.
0: ¿Quién está listo? Vamos a ver ahí los que
1: quiero,
0: están en el WhatsApp.
1: Quiero que me digan, estoy listo.
0: Listo. Al WhatsApp, repita el número, 3230-6174.
1: Pilas, dicen aquí.
0: Pilas,
1: dicen acá.
0: Si nos escucharon... Y nos escucharon bien fuerte y claro. Quiero que me pongan el primero que conteste o la primera que conteste. Lo último que aquí Tania nos acaba de presentar. Disposiciones nuevas, tres. No, me deberíamos dejar más. Va, pues tres. Dice Tania. Me vio con unos ojos de que no, aparte. Pero exacta, va. No hay como
1: tres
0: que por
1: disposiciones
0: la
1: nuevas de la FIFA en este Mundial 2026. El primero que me lo ponga, yo voy a ponerlo a coger su camisa de premio de las selecciones. Ahí están, veo que lo están escribiendo, el primerito.
0: El primerito.
1: Aquí no hay trampas, aquí nadie está haciendo.
0: Y que lo haga y que lo ponga
1: y
0: bien.
1: Y que lo escriba bien. Lo puede, sí, está bien, se vale googlear, pero que sea pila. Ya estuvo. Aquí dice 10 segundos para los cambios, 5 segundos laterales y 1 minuto de asistencia al jugador. Sí, ¿verdad? Sí, porque tiene un minuto de descanso el jugador. Sí, lo contestó Fabi.
0: Quiero la de Brasil, dice Fabi.
1: Guau, ahí está.
0: No sé vos, ¿se la damos?
1: Se la damos.
0: Está correcto.
1: Fabi, un aplauso para la ganadora. Fabi, ya hay ganadora, amigo, lo que están escribiendo.
0: De Brasil es la primera que se va. La del scratch.
1: Amigos que están escribiendo, ya hay ganadora. Se va la camisa de Brasil. Fabi.

0: mira, vamos a...
1: Es que hay gente que es rápida con los dedos.
0: Sí, no, va. Pero mira que Fabi mandó un sticker bailando ahí, Jesús bailando.
1: Jesús bailando. Esta tarde. No, es cierto, pero es que... Se están literalmente.
0: Oíme el sticker que me están mandando. Yo soy fan de Dios. Mira, yo soy fan de los stickers.
1: Digo que ella es o él.
0: Ella, Fabi se llama ahí. Fabi se llama.
1: Se llama Fabricio.
0: Ah, bueno, Fabi. Que ponga el nombre de Fabi que puso el sticker
1: con Jesús brincando. Bueno, lo que ya se me fue la idea, fíjate por.
0: Es que esta gente no se compone.
1: Señoras y señores, tenemos primer ganador o ganadora.
0: Doña Fabi o Fabi, pero es... Don
1: Fabi. Perfecto, y aquí se le va a dar su camisa, y así va a ser cada viernes con trivias y con preguntas. Es más, ya me gustó esto, fíjate, de interactuar con la gente.
0: Sí.
1: ¿Por qué no puedo traer más camisas?
0: Claro.
1: ¿O por qué
0: y
1: no,
0: bien pino solo los viernes, ¿verdad?
1: Exactamente. Pues sí. Podemos hacerlo lunes, miércoles y viernes.
0: Mira, vamos a hacer, mira, se llama... Ah, mira, que es mujer. Fabiola Rubi.
1: ¿Qué te dije? ¿Qué te dije?
0: No, yo siempre pensé que era mujer, pues, por
1: no,
0: Fabi.
1: El ganador, dijiste.
0: Ah, bueno, es que uno lo dice en término general. Pues,
1: ok, pero... perfecto, Fabi, felicidades.
0: Felicidades. Fabi Rubí Quijano. Tiene un nombre como de famosa.
1: Sí.
0: Como Rubí, de la telenovela.
1: De la novela. Perfecto, señoras y señores. Bueno, vamos cerrando.
0: Alan, Tania. ¿Qué tenemos para mañana sábado 13
1: jornada,
0: de junio?
1: Por favor.
0: La jornada que todos vamos a estar pendientes, el partido que todos vamos a estar pendientes es el Qatar-Suiza, que es a la 1:00 p.m, porque iba a estar nuestro árbitro hondureño, el matemático Said Martínez. A las 4:00 p.m. es un partidazo Brasil-Marruecos.
1: El esperado Brasil-Marruecos.
0: Sí, también va a jugar a las 7:00 p.m, que es Haití-Escocia. Y el último partido, que es sábado, que usted tiene que estar en casita descansando, viendo el partido, no andando en la calle, ¿verdad? Australia-Turquía.
1: 10:00 p.m.
0: 10:00 p.m. Ahí yo lo que recomiendo ahí que se queden en casita o con la familia.
1: Sí. No, y comienza el domingo también, sí. Y así, ¿verdad? Demos la jornada del domingo, si la tenés también, por
0: el
1: favor.
0: Domingo, fíjate que no, pero aquí rápido la...
1: Rápido la vamos a buscar.
0: Sí. Mira que...
1: Se anunciaba que no iba un comercial, se anunciaba que no iba Alfonso Davis.
0: Ah, mira, sí, la verdad que hay varios equipos, varias selecciones que tienen bajas. El partido, uno de los partidos más llamativos para el domingo a las 11:00 a.m. es Alemania-Curazao.
1: Se espera una primer goleada del Mundial.
0: Sí, yo ya espero ver una buena paliza ahí. Países Bajos va a jugar también. Mira que aquí están selecciones de los que tenemos la camisa.
1: A ver.
0: Países Bajos, Japón. Este va a ser para mí, no hay que subestimar a Japón nunca. No. Creo que es Japón.
1: Ayer.
0: También Costa de Marfil el domingo a las 5:00 p.m. contra Ecuador y Suecia versus Túnez a las 8:00 p.m. el domingo. O sea, hay buenos partidos, pues el grupo E va a jugar el domingo.
1: Vamos a ver, grupo A, B, C, D y E juegan este fin de semana.
0: Correcto.
1: Así que va caminando el Mundial, ya ahorita en unos instantes está por iniciar. Esa es una nueva disposición también de ver todos los jugadores.
0: Decilo, Alan, porque yo no lo estoy viendo en mi pantalla de atrás.
1: No, para que lo tengan como referencia es cantar el himno nacional, ambos equipos en el centro de la cancha, todos los 26 de la plantilla, los 26 seleccionados de cada país cantando el himno nacional. Es una de las nuevas disposiciones de FIFA en este Mundial de Fútbol. Señoras
0: Canadá,
1: y señores,
0: ¿qué Bosnia más? En el Estadio Toronto. Ya están listas estas selecciones. Me decías que no iba al...
1: ¿Te vas a aventurar ahorita por algún pronóstico?
0: No, es que...
1: No quería apostar.
0: Pero vaya, debería ganar Canadá.
1: Sin café, sin nada.
0: Debería ganar. Yo creería que va a ganar Canadá 2-0.
1: Yo pienso que Bosnia va a ganar.
0: Bueno.
1: Seguimos en...
0: Yo, y con resultado y todo, te lo estoy dando, mira.
1: ¿Cuánto?
0: 2-0 va a ganar Canadá.
1: Todavía
0: ojalá.
1: Juega Edin Seco, para los que se preguntan.
0: ¿Todavía juega Edin Seco?
1: Todavía.
0: Jonathan
1: te voy a traer
0: Davis,
1: el lunes
0: titular.
1: Y le voy a dar a todos nuestros oyentes también los datos de cuáles son los jugadores con mayor edad de esta Copa del Mundo.
0: Vamos a hacer la sección jugadores con mayores edad. Uno de ellos, Cristiano Ronaldo.
1: Edin Seco, que va a jugar ahorita, por eso te hago la referencia.
0: Oíme, ¿y entra en esa lista Messi? ¿Tiene 38?
1: No, para nada. Estamos hablando de que solo jugadores arriba de 40 años, hablando de 6 jugadores. Y el mayor es de 43 años, que yo te voy a averiguar ese dato.
0: Mayor.
1: No me equivoco, es de Cabo Verde, que va a jugar con 46 años de edad.
0: Wow.
1: Vemos a Alanis Morissette, que es la que está encargada de cantar el himno de Canadá. Alanis Morissette es oriunda de Canadá, así como ayer cantó Alejandro Fernández el himno mexicano. Alanis Morissette está cantando Oh Canada, himno nacional.

0: Edin Seco me sale que su edad es 40 años.
1: ¿Quién?
0: Edin Seco, 40 años.
1: Sí, es uno de los que de 40 años para adelante va a estar jugando o está jugando la Copa del Mundo.
0: Sí, la verdad que
1: Cristiano juega con 41 años.
0: 41 años.
1: Casi 42.
0: Imagínate, creo que en julio y el rendimiento que tiene Cristiano. Y estos jugadores, así que normalmente en otras épocas veíamos que ya los jugadores se retiraban a los 32, 33, por decirlo
1: bastante
0: así.
1: Bastante jóvenes, ¿no?
0: Muy jóvenes. Yo, o sea, imagínate la edad que veo yo a Cristiano y lo veo...
1: Es la disciplina.
0: No, claro que sí, con un espectacular físico, incluso el mismo Messi, pues que... Uno dice, bueno, tiene 38, pero antes no acostumbrábamos a ver a tantos jugadores, pues tantos jugadores como ellos dos, con esas edades todavía en el terreno.
1: Messi tiene 38.
0: 38 tiene Messi.
1: ¿Quién quita y juega el otro mundial? Espérame, Messi también.
0: No, espérate, que yo creo que Messi, yo compartimos. Messi, no, sí, Messi cumplió 38.
1: Ah, okay.
0: Va a cumplir 39 el 24 de junio.
1: Ah, no, entonces sí, es su último mundial.
0: Sí, crees. Sí, ¿verdad?
1: 39, llegaría con 42 años al 2030.
0: Mira, Cristiano, creíamos que Cristiano podría haber estado jugando su último mundial.
1: Eso es cierto.
0: En el mundial pasado.
1: Jugaron contra Marruecos.
0: Sí.
1: Y salió llorando, ¿te acordás?
0: Sí,
1: salió llorando,
0: sí,
1: como
0: claro.
1: ya es mi última
0: creo
1: copa.
0: Creo él, creo, pero nunca nos demos por vencido.
1: Y mira, siguió hasta este torneo y sigue hasta este torneo. A ver qué tal le va.
0: Y con tremendo físico, por no decir...
1: No, yo miro que... Enfoca bastante lo del físico de Cristiano.
0: Es que la disciplina, el entrenamiento, él no te... Mira, cuando salió la campaña de invitando a la gente que no tomaran gaseosas. ¿Me entendés, verdad? O sea, dijo, no tomen tal marca.
1: No, de acuerdo, pero yo lo que te voy es al nivel. Messi y Cristiano, uno se fue a una liga como la MLS, otro se fue a una liga como la de Arabia, pero yo en el último... no soy anti-Messi, no soy anti-Cristiano, pero yo el último partido que le vi... A Cristiano, deja mis dudas, tengo mis dudas. Pero bueno, a ver qué es lo que pasa en este campeonato mundial.
0: Tania. Mira que se vienen también sorpresas y bonitos momentos para pues nosotros aquí en nuestra ciudad, en San Pedro Sula. 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Vamos a estar disfrutando de esta inauguración, así que tenemos una agenda bien apretada para que podamos disfrutar de este fin de semana.
1: Igual, la ciudad está de fiesta, la ciudad está de feria, mes de junio, todo es fútbol y todo, pero San Pedro Sula...
0: Mi cumpleaños recordemos. Siempre cae en fiesta, fíjate.
1: Pero es juliano.
0: Yo nací en julio, ajá, pero fíjate que normalmente el 3 de julio ha caído en otros años un sábado, y ese día es el día de la fiesta, de... Y carnaval, y todo bonito, bonito.
1: ¿Cuándo
0: bonito.
1: Es? 3 de julio.
0: 3 de julio. Ese mismo día, ¿sabes quién cumple años? Diego Vázquez, también.
1: Un buen amigo.
0: Mi amigo, viste, ¿verdad? ¡Nos vámonos!
1: Fue buen fin de semana futbolístico. Disfruten de los partidos. Y el lunes, si Dios lo permite, estaremos en esta frecuencia junto a mi compañera Tania Rodríguez, hablando más del Mundial de Fútbol.
0: Cuídense, aquí, un abrazo.
1: En Sintonía Besos. Mundial. ¡Chao!
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1: 2:30 PM.
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1: 3 de la tarde, 30 minutos.
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1: 5 de la tarde, 30 minutos.
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